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6 de la tarde, ya con 10 minutos, escuchamos en ese bloque musical a Humanos a Marte de Chayanne, en las tardes noches 99 con Juan Carlos Toledo. 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Vámonos con más música y ahorita ya regresamos con el manual para la adultez. Sí, el manual para nosotros los chavurrucones.

6 de la tarde ya con 18 minutos, sí, vámonos con el manual para la adultez. Ese manual en donde cuando nos ponemos a pensar, cuando nos ponemos como a filosofar o analizar, nos damos cuenta de que no importa la edad, ¿eh? Aquí no importa la edad si tienes 25, si tienes 30, 40, no importa. Pero de que somos unos, pues ya adultos, o chavurrucones, o en el proceso de... Porque te digo, no importa la edad, ahí les va la pregunta del manual para la adultez. ¿Cómo entender las nuevas frases y términos de los chavos? O sea, hay cosas que de plano sí no entiendo, como es de chill. ¿Eso qué quiere decir? Es de chill. O estaba también de moda el... ¡Ay, se me fue! Había uno muy de moda. El YOLO, es correcto. YOLO, ¿eso qué? ¿En qué momento uso YOLO? YOLO. O sea, hay términos pues muy nuevos que la verdad es que no entendemos. Y eso nos hace sentir, claro, más viejitos, más adultos, más chavorrucos. Y sí, por eso tenemos el manual para la adultez. Mándame un mensaje de voz al 777-499-1991 y dime, a lo mejor no eres adulto, pero ¿cómo ves a los adultos, tú que estás más chavo, cuando dices alguna de estas frases? ¿Y cuál frase te sabes? O nosotros ya adultitos, chavorrucones, ¿cómo le haces para entenderle? Así te, ¿qué? ¿De qué me hablas? Le dices a los chavos, ¿no? O cuando escuchas una frase así, ¿qué quiere decir eso? ¿En qué momento la aplico? ¿O cómo es? Cuéntanos a través de WhatsApp, 777-499-1991. Mándame un mensaje de voz, cuéntame esa parte, ¿cómo le haces? Y en otro mensaje escrito me dejas dicho, ¿qué experiencia 99?

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14: Celebramos el mes de la mamá de la mano de Giovanna del Valle, quien vive la maternidad como un proceso de transformación constante, guiado por el amor, la conciencia y el aprendizaje diario junto a sus pequeños, Micael y Marcelo. 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

0: 6 de la tarde ya con 30 minutos, el manual para la adultez con esas frases de los nuevos millennials y las nuevas tendencias que, híjole, la verdad es que son muy difíciles de explicar, o por lo menos para nosotros ya los adultos, por eso estamos en el manual para la adultez, entenderle en qué momento los vamos a utilizar o qué quieren decir también.
1: Yo hasta la fecha no he logrado entender lo que significa me da FOMO.
0: ¿FOMO? ¿Así se llama? ¿O se dice FOMO? ¿Y qué quiere decir, George, tú que eres de esa época? ¿Sabrá Dios? O sea, ¿en serio? Ah, no sabes, no sabes. Ah, si dice sabrá Dios, a lo mejor FOMO en su idioma quiere decir sabrá Dios. Nosotros sí, bendito sea el Señor. Y ustedes dicen, ah, FOMO. No, pero así no va. Bueno, vamos a escuchar otro. A ver, nos da tiempo de escuchar otro audio.
2: Hola Juan Carlos, buenas tardes, te saluda Brenda. Fíjate que ahorita el tema de hoy me hiciste recordar muchísimo que uno dice con cuidado y pues ya ves que dice uno con cuidado o GPI, ¿no? De gracias por invitar. Tenemos un buen de palabras o como no macayú.
0: Esa puede ser no macayú, pero Conqui, pues es muy, muy, muy, muy fácil de adivinar. Pero las nuevas, por ejemplo, el YOLO, el FOMO, ¿qué otra tienen por ahí? Ahorita te investigo más, pero sí tienen unas cosas bien raras. El no macayú, seguramente las nuevas generaciones. Ay, sí, ¿eso qué es? El no macayú. Nosotros sí sabemos de lo que hablamos. Es el manual para la adultez. Siga mandando tus audios. 777-499-1991.

6 de la tarde ya con 31 minutos. 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

0: 6:40 PM. Sí, y hablando de esos temas que pues ya no entendemos muchas veces, como los términos o las terminologías que nos dicen ahora los chavos. Miren, aquí me están explicando lo que es mofo.
1: Hola, Juan.
0: Ah, FOMO.
1: Estoy explicando lo del último audio.
0: Ya ven, ni sé qué es.
1: Hola, Juan. Explicando lo del último audio, lo del FOMO, es una abreviación en inglés que significa Fear of Missing Out. Básicamente los jóvenes la usamos cuando nos da miedo perdernos algo. O sea, por ejemplo, va a haber una fiesta en tu universidad y tú no quieres ir porque, no sé, tienes trabajo o cualquier cosa, pero decimos, me da FOMO, o sea, me da miedo no ir y perderme de la mejor fiesta de mi universidad. Eso es a lo que se refiere el FOMO.
0: Ay, a mí me da FOMO muchas cosas, entonces podría aplicar, me da FOMO... perderme el festejo de mamá, el desayuno de la mamá 99, me da FOMO. Y seguramente a ti también te va a dar FOMO si no ganas tus boletos dobles. Así que ahorita recibo llamadas al 3620991. 10 llamadas y se ganan su acceso doble para el desayuno de mamá en Villa del Conquistador el próximo miércoles 13 de mayo. 8:30 de la mañana es la cita. 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Son pases dobles y me da mofo. ¿Sí es mofo o FOMO? FOMO. Ok, FOMO. Espérenme tantito, me voy acoplando con los términos. Me da FOMO perderme y que ustedes se pierdan este desayuno. 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

0: 6 de la tarde ya con 55 minutos. A ver, vamos a escuchar más de esas frases que pues no le entendemos mucho. Ahorita Ceci ya llegó aquí a la cabina para que nos explique alguna que otra. Ella es Machava.
1: ¿Cómo sobrevivo a los, ahora sí que a las frases de los chavos? Bueno, en este caso serían las frases de mis hijos. Porque, por decirlo, otro día mi hijo me decía que se iban a echar un chompi, ¿no? Que yo no sabía ni qué onda.
2: ¿Un chompi?
1: Y luego me dijo que era que se iban a ir a, pues, a tomar.
0: Ah, Asterix también. Ese ya la voy entendiendo más. Ese formato y ese estilo Asterix me gusta, ¿eh? Bueno, pues mi querida Ceci, bienvenida aquí a la cabina 99. ¿Cómo estás?
3: Muy 99, Juan. ¿Tú cómo andas el día de hoy, ya viernesito?
0: Muy 99, feliz y contento de que estés aquí en la cabina. ¿Y tú sabes todas esas frases que dicen los chavos como tú?
3: Híjole, no, ya me quedé como en el GPI nada más. Ya las GPI. Nuevas, las nuevas ya me cuesta mucho trabajo entender.
0: ¿Y eso que tienes 20 qué?
3: 5.
0: 20. Ah, no, ya vas más para allá.
3: Ya no, y aparte, estoy tan chava.
0: Ya eres más señora.
3: Sí, ya soy más
0: señora. Está muy bien. Es que es muy complicado y ahora por eso tuvimos el manual para la adultez con esto y está bien difícil. No sé ni decir qué es mofo. No, FOMO.
3: FOMO.
0: Pero ya voy entendiendo. FOMO es miedo a perderte algo
3: chido.
0: ¿Y qué sabes si está chido? ¿Cómo sabes?
3: Pues por eso se dice FOMO. Porque no sabes si está chido o no va a estar chido y te da miedo que. Pues pasen así cosas muy padres. Por ejemplo, no sé, que te dé FOMO perderte el concierto de BTS.
0: Ah, sí está padre. Aunque no me gusta, pero sí está padre. Bueno, ahí está, el manual para la adultez. ¿Y qué vamos a tener hoy en Buenas Noches 99?
3: Fíjate que pensamos muy similar porque yo también traigo el tema de las frases, pero que decías cuando eras chiquito. Está bien chicle bomba, triquitrácatelas, ¿no te acuerdas? O sea, porque obviamente cuando éramos chiquitos, pues no podíamos usar palabras altisonantes, entonces nos ideábamos.
0: Claro, yo algunas. No las usaba porque no me las sabía.
3: Ah, pero pues usabas triquitrácatelas.
0: O búbulo buenas ideas.
3: Ah, mira, esa no la conocía.
0: Ah, ¿verdad? Búbulo, buenas ideas.
3: Ah. Bueno, pues eso le vamos a estar preguntando a la familia 99. ¿Cuáles son esas frases que recuerdan en su infancia?
0: Mira, ahí está. Bueno, no se pierdan Buenas Noches 99 para esas frases que seguramente vienen de la televisión o de la radio, ¿eh? Seguramente vienen de ahí. Antes no había redes sociales. Y no se lo pierdan con Ceci en Buenas Noches 99. Me tengo que despedir. Gracias, George. Voy a la producción al aire. Son las 6 de la tarde con 57 minutos. Y antes de despedir, me recuerda que hoy busque su edición digital en Círculo M, porque celebramos el mes de mamá de la mano de Giovanna del Valle, quien vive la maternidad como un proceso de transformación constante, guiado por el amor, la conciencia y el aprendizaje diario junto a sus pequeños Micael y Marcelo. También salud pélvica, el cuidado que mamá necesita. La fisioterapeuta Alicia Quiñones, especialista en el suelo pélvico, destaca la importancia de este tema para mejorar la calidad de vida de las mujeres. Torneo de aniversario. Padel Cygnus celebró su primer aniversario con un macro torneo que reunió alto nivel competitivo, una gran comunidad y un sinfín de sorpresas. Esto y más en tu revista social Círculo M. Y yo me despido. Mañana regresamos con una transmisión especial por ahí de las 12 del día y también a través de las redes sociales. Ahí nos buscan. Soy Juan Carlos Toledo. Regreso mañana y el lunes a partir de las 4 de la tarde en las tardes noches 99. Gracias. Adiós.
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7:03 p.m. Por supuesto que en viernes no puede faltar nuestro himno que ya se ha convertido en un éxito aquí en Buenas Noches 99. Yo soy Ceci y te acompaño hasta las 9:00 p.m. Así es, me quedo contigo. Empieza a participar al WhatsApp 777-491-991 y dinos cuál es esa frase que usabas de adolescente que a lo mejor muchas veces los maestros usaban contigo en las clases de ya estuvo suavicremas. Así que participa al WhatsApp porque la vamos a pasar bien chicle bomba aquí en Buenas Noches 99. Los escuchamos.

0: de la noche con 19 minutos, así es, nosotros queremos estar donde tú estés, es por eso que es muy importante que descargues la app de la 99, ya está disponible para iPhone y Android, es súper 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Y vamos a escuchar qué nos dice por acá la familia 99. Hola, hola.
1: Sí, buena noche. Pues aquí, mira, como siempre, escuchando la mejor estación y tu programa. Mira, yo recuerdo que en la secundaria, cuando yo estaba de adolescente, decíamos mucho la de botellita de Jerez, todo lo que digas era al revés. Y cuando algo nos gustaba, decíamos, ¡qué chido, qué chido! O también cuando ya terminabas un trabajo o ahí en los talleres, ¿no? Que estabas como que con las competencias para que pudiera salir ya, decíamos, ¿ya estufas? ¿Ya estufas? Ojalá me pueda regalar boletitos, me encantaría ir al desayuno con ustedes. Ojalá me puedan invitar. Gracias, Ceci, bonita noche.
0: Oigan, sí es cierto, no me acordaba de esa. Yo también la llegué a usar cuando te decían algo que no te parecía. Decías, botellita de Jerez, todo lo que digas será al revés. Sigan participando a través del WhatsApp 777-499-1991 porque en esta noche la seguimos pasando bien chicle bomba.

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0: 7:26, continuamos acompañándote aquí en Buenas Noches 99 y para los que apenas nos están sintonizando, estamos platicando de cuáles son esas frases que recuerdas que decías cuando eras adolescente, cuando eras niño, cuando estabas en la primaria o que muchas veces tus profesores llegaron a soltar cuando estaban enojados. A mí me tocó que dijeran, ya estuvo suavicrema, ya estuvo suavitel, entonces vamos a escuchar qué nos dice por aquí la familia 99. Hola, hola.
1: Hola Ceci, estoy muy 99 y sobre la frase que usa uno de mis profesores es cuando algo nos está yendo mal o cuando una canción no nos sale, nos dice, ya bailó Berta, así nos dice.
0: Ok, muchas gracias por participar, ya bailó Berta. Sí, es una frase que se ha vuelto muy común y no me acordaba de eso. Sí, ya tiene bastantes añitos, si eres de los 2000, inicio de los 2000, por allá de los 90s, pues sí, se ocupaba esta frase. Sigan participando, WhatsApp 777-499-1991.

0: 7 de la noche con 39 minutos, ya está disponible tu edición digital de Círculo M, porque en portada celebramos el mes de mamá de la mano de Giovanna del Valle, que vive la maternidad en un proceso de transformación constante, guiado por el amor, la conciencia y el aprendizaje diario junto a sus pequeños Michael y Marcelo. 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Oigan, y continuamos escuchando sus audios que mandan a través del WhatsApp 777-491-991. ¿De cuál es esa frase que decías de chiquito que te acuerdas haber escuchado o que se repetía mucho en tu escuela? Vamos a escuchar qué nos dicen por acá. Hola, hola.
1: Hola, Ceci, buenas noches. Aquí escuchando la 99. Pues yo la frase que usaba era la de hasta la vista, baby. Era así como un hasta luego, hasta pronto, pásala bien.
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0: seguimos platicando con la familia 99, cuáles son esas frases que recuerdan cuando eran jóvenes y que usaban también. Vamos a escuchar qué nos dicen por acá. Hola, hola.
1: Hola, Cecilia, me llegó lo de la aplicación. Yo la palabra que tenía mucho que decir era qué show, o sea, de que qué estaba pasando.
0: Ay, miren, sí es cierto, hay unos vidrios cuando te despedías de alguien. La verdad es que eran muy creativas esas frases, porque sí, cuando estás en primaria, en secundaria, pues no puedes ser tan expresivo o usar frases que ya usaban los adultos y nos la ingeniábamos. Así que sigan participando y díganos cuáles eran esas frases.

7:59. Oigan, le acabamos de preguntar a la IA que nos dijera todas las frases que se usaban por allá de los 2000, cuando uno era chavo en los 90s, porque la verdad es que es imposible acordarse de todas. Y miren, a ver si les suenan unas de las que nos dijo por acá. De bolón pimpón, está bien chicle bomba, ya la hemos estado diciendo. Asústame panteón, Nel pastel, sale y vale, me vale queso. No manches, qué padre, qué buena onda, te la bañaste, ya valió, te cayó el 20. Bueno, estas son algunas de las que nos dio, porque nos dio varias opciones que muchas veces ni siquiera se usaban como aquí en la región, ¿no? Supongo que muchas de estas pues también se usaban en el norte de México, en el sur, pero bueno, para que lo tengan en mente y qué bonitos recuerdos en este viernes. Muchísimas gracias por seguir participando. Vámonos a un corte comercial, pero no le cambies, porque recuerda que me quedo contigo hasta las 9 de la noche.

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0: familia, bienvenidos a esta segunda hora. Muchísimas gracias por quedarse aquí conmigo en esta noche de viernes. Nosotros vamos a seguir pasándola increíble. Y es momento de que a través del WhatsApp 774-991-991 nos mandes una foto desde donde nos estás escuchando. Y mira, nosotros te vamos a regalar unos pasecitos para que te vayas a Rancho Mágico con la familia. Y mientras eso sucede, es momento de participar en la rola que te salvó el día. Ya hoy es viernesito en la noche, una rola que te haya puesto de buenas. Recuerda el WhatsApp, que pues bueno, tú y yo nos mantenemos en contacto.
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Pura buena vibra, esto es Tom My Love de Bomba Estéreo, una canción que mezcla electrónica y un sabor latino y que se siente como un respiro. Es un viaje para cerrar los ojos y acompañar el momento en esta noche de viernes. Mira, si vas a salir de fiesta, pues queda perfecto para estarte arreglando, para agarrar ese mood de fin de semana. Así que súbele y llega el ritmo de Tom My Love de Bomba Estéreo, solo aquí en Buenas Noches 99.

Ahora sí, familia, es momento de poner atención porque llega esta sección que nos encanta y se titula Datos para sonar interesante. ¿Qué onda con que el nombre completo de Barbie es Barbara Milsen Roberts? Es un homenaje a Barbara, la hija de Ruth Handler, que es la creadora de esta famosa muñeca. ¿Sabías que el primer teléfono móvil del mundo pesaba casi 800 gramos? Fue el Motorola DynaTAC 800X. Era enorme, pesado y solo servía para llamar, pero en su momento fue tecnología pura. Y por último, ¿sabías que los gatitos duermen más del 70% de sus vidas? Pueden pasar entre 12 y 15 horas al día dormidos, o sea, no es flojera, es el estilo de vida felino. Y listo, con esto ya sonamos interesantes. Recuerda para la próxima reunión familiar.

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Familia, muchísimas gracias por permitirme acompañarles en este viernes. Ya se acerca el fin de semana, el domingo es 10 de mayo. Les mandamos un saludo a todas las mamis que diario nos escuchan, a todas las que se levantan todos los días bien tempranito a trabajar. Y por supuesto, un apapacho de parte de todo el staff de la 99. Que la pasen excelentemente bien y que sus hijos las apapachen mucho. Les mando un saludo, yo soy Ceci y nos escuchamos el lunes en punto de las 7 de la noche.

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5: El cepillo dental eléctrico puede ser un aliado para tu higiene bucal. Por eso, el Laboratorio Nacional de Protección al Consumidor analizó 10 modelos distintos. Quédate y conoce el estudio de calidad.
6: ¿Estás pensando en vivir en pareja? Antes de tomar la decisión, es importante generar acuerdos. Hoy en Cuida tu Dinero, te contamos cómo construir acuerdos financieros en pareja.
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5: El cepillo dental eléctrico es un dispositivo diseñado para realizar movimientos automáticos, rotatorios, oscilantes o sónicos que facilitan la eliminación de los residuos alimenticios y placa bacteriana. Cumple la misma función que un cepillo manual, pero su asistencia mecánica facilita el proceso de cepillado. Su uso constante ayuda a prevenir enfermedades como caries, sensibilidad dental, halitosis, entre otras. Sin embargo, su eficacia también depende de una técnica correcta y del tiempo de cepillado.
6: Están compuestas por un mango que contiene el motor, la batería y los controles de funcionamiento, así como un cabezal con cerdas perpendiculares que facilita la limpieza de zonas de difícil acceso. Algunos modelos cuentan con sensores, temporizadores e indicadores luminosos. Existen distintos tipos de cabezal. Los rotatorios, de forma redonda, giran sobre su propio eje y suelen recomendarse a quienes usan un cepillo eléctrico por primera vez. Los sónicos funcionan mediante vibraciones de alta frecuencia y son adecuados para personas con encías sensibles, implantes y ortodoncia. También existen cabezales infantiles, de menor tamaño y con cerdas más suaves.
5: En cuanto a su alimentación, algunos modelos cuentan con batería recargable integrada, mientras que otros funcionan con pilas intercambiables tipo AA. Ante la amplia oferta disponible en el mercado, el Laboratorio Nacional de Protección al Consumidor analizó 10 cepillos dentales eléctricos, 4 para niñas y niños y 6 para personas adultas. El estudio verificó que la información comercial fuera correcta y que los productos incluyeran instructivo y garantía en español. También se revisaron los acabados, el desgaste de las cerdas tras un uso simulado de 3 meses, la duración de la batería, la retención del cabezal y la temperatura alcanzada durante su uso.
6: ¿Cuáles fueron los resultados? Todos los modelos evaluados presentaron un funcionamiento seguro, ya que sus niveles de calentamiento se encuentran dentro de los límites permitidos, además de calificar excelente en la prueba de acabados. Los modelos que mostraron una excelente retención del cabezal fueron 2 de la marca Oral-B para adultos y 2 modelos infantiles, Oral-B Disney Pixar Cars y Philips Colgate.
5: Los cepillos con menor número de ciclos de cepillado fueron 2 modelos de Oral-B, uno infantil de Marvel Spider-Man y otro para adultos. Sin embargo, ambos cuentan con sistemas de carga rápida. Estos 5 modelos sobresalieron por los ciclos de cepillados que ofrecen con una carga de batería. Los modelos que calificaron excelente en la prueba para medir si sus cerdas se desprenden fueron 2 de la marca Oral-B y 3 de Philips Colgate.
6: Para aprovechar mejor tu cepillo dental eléctrico, toma en cuenta estas recomendaciones. Consulta con tu dentista el tipo de cerdas más adecuado para tu salud bucal. Cambia el cabezal cada 3 meses o antes si notas desgaste, deformación o tuviste alguna enfermedad respiratoria. Enjuaga y seca tu cepillo después de usarlo para evitar que se formen microorganismos que puedan afectar tu salud bucal. Lávate los dientes después de cada comida y sigue una técnica de cepillado adecuada para evitar los residuos.
5: Antes de comprar un cepillo dental eléctrico, considera lo siguiente. Adquiérelos en establecimientos formales. Esto garantiza que el producto haya tenido un manejo higiénico para su venta al público. Considera el costo de los cepillos eléctricos, así como de sus cabezales de repuesto. Compra un paquete de cabezales de repuesto y cámbialo cada 3 meses o antes. Revisa sus características y asegúrate que el cepillo que vayas a adquirir se adecúe a tus necesidades específicas.
6: No olvides que los cepillos dentales eléctricos no deben tirarse a la basura común, sino desecharse por partes. El cabezal debe tirarse en la basura inorgánica no reciclable y el cuerpo del cepillo llevarse a un centro de acopio de residuos eléctricos.
5: Recuerda que también puedes consultar este estudio de calidad en nuestro canal de YouTube, Profeco TV.
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6: Si tienes pensado vivir en pareja, toma en cuenta que hacerlo también implica coordinar metas y tomar decisiones económicas en conjunto. Antes de

0: claras tus respuestas, es momento de conversar con tu pareja y alinear expectativas. Estas preguntas pueden ayudarles a generar acuerdos de forma responsable y consciente. ¿Qué gastos compartiremos a partir de ahora? ¿Qué metas queremos lograr juntos? ¿Como comprar una casa, un coche, viajar o crear un fondo de ahorro? ¿Cómo vamos a dividir los gastos? ¿Qué compras requieren aviso o acuerdo previo?
1: Establecer acuerdos claros previene conflictos y evita la llamada infidelidad financiera, que ocurre cuando alguien oculta deudas, gasta sin avisar o utiliza recursos comunes sin consultarlo. En muchos casos, esto sucede por miedo, vergüenza o falta de comunicación, pero con el tiempo el silencio debilita la confianza y puede generar malentendidos.
0: Existen diversas herramientas financieras que pueden facilitar la vida en común. Pero antes de elegir cualquiera, es importante hacer una pausa y preguntarse con sinceridad si ambos desean participar y bajo qué condiciones. Por ejemplo, en el caso de las cuentas de ahorro mancomunadas, antes de contratarlas conviene preguntarse, ¿tenemos metas claras y compartidas? ¿Ambos podemos aportar de forma constante? Si la respuesta es sí, estas cuentas pueden ser útiles para proyectos conjuntos como vacaciones, fondos de emergencia o gastos del hogar.
1: Existen dos modalidades: la cuenta mancomunada, en la que ambos deben autorizar cada movimiento, y la solidaria, en la que cualquiera puede disponer de dinero con mayor libertad. Elijan la que mejor se ajuste a sus necesidades y lleven un registro claro de cuánto aporta cada quien y en qué se utiliza el dinero.
0: Otra opción es el crédito hipotecario mancomunado, que puede permitirles acceder a un monto mayor para construir patrimonio. Sin embargo, es indispensable evaluar si cuentan con ingresos estables y suficientes a largo plazo, así como revisar cuidadosamente tasas de interés, seguros obligatorios, plazos, penalizaciones y cláusulas de rescisión.
1: En el caso de las tarjetas de crédito con responsabilidad compartida, pueden facilitar la administración de los gastos del hogar, pero es importante recordar que el titular de la cuenta es el único responsable legal del pago total ante la institución financiera. Si están considerando contratar un seguro de vida o de gastos médicos mayores, definan quién será el beneficiario y cómo se pagará.
0: Para dar seguimiento a sus compromisos, es recomendable fijar metas en común a corto plazo. Elaboren un plan sencillo donde se establezca cuánto aporta cada persona y con qué objetivo. Tener objetivos compartidos y un plan de acción claro no solo mejora las finanzas, también fortalece el vínculo en pareja.
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2: Son las 6:22.
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1: ¡Hey, hey, hey! ¡Good morning, people! Aquí andamos de buenas con Miguel. Son 7 de la mañana, ya con 4 minutos. Muchas gracias por estar con nosotros en este día sábado, ¿eh? Sábado 9 de mayo del 2026. Tenemos 21 grados centígrados en Cuernavaca. Esperamos una máxima de 33 el día de hoy. Parcialmente nublado en algunas zonas de Cuernavaca, no en todas, ¿eh? El señor Sol ya está diciendo las nubes, déjenme salir, por favor, porque necesito darle sol a todo Cuernavaca y a todo Morelos. ¿Cómo están? Platíquenos a través también de sus mensajes de WhatsApp en el 777-491-991. ¿Qué tal el clima donde nos escuchan? ¿Llovió o no llovió? Fíjense que ayer estaba por la tarde en la zona de Tlaltizapán y se dejó venir la lluvia, ¿eh? Así con viento bastante fuerte en esa zona. Se sintió súper rico, la verdad. Y quiero preguntarles cómo está el clima también por allá. No sé si por la zona oriente llovió o no. Manden su reporte del clima también al 777-491-991. Y díganos, good morning, Mike. Aquí el clima está, pues, caluroso, Mike. Se siente hasta, de hecho, bochornoso. Y si llovió o no llovió, nos platican. Yo los acompaño hoy hasta la 1 de la tarde. Bueno, a las 12 del día, porque va a estar Ceci también de 12 a 1 desde Chevrolet Jojutla. Así que durante esa hora le dejaré todo el espacio a mi querida Ceci, que estará de 12 a 1 desde Chevrolet Jojutla. La 99 estará en Jojutla, ¿eh? Así que por allá nos vemos alrededor de las 12 y hasta la 1 de la tarde con Ceci, que estará en Chevrolet Jojutla. Así que yo te acompaño hasta las 12 del día y tengo muchas invitaciones para el desayuno de Mamás 99. Así que Mamás 99, ¿listas para participar en esta mañana? Vámonos con más música. Esto es Katy Perry y esto que se llama Roar. Y tú ya estás de buenas con Miguel en este sábado, aquí en la 99, tu estación favorita en Morelos.

Se llama We Dab You. A las 7 de la mañana, ya con 14 minutos, para el fan número 1 de la 99 y de Buenas con Miguel, mi querido Ángel. Vaya que eres fan, ¿eh? Yo creo que te vamos a dar un premio, porque sí que eres fan todas las mañanas, todo el tiempo estás aquí de Buenas con Miguel, y gracias por estar con nosotros. También saludos a mi querida Mac Martínez, que también nos está saludando. Dice que es sábado de spa y el cuerpo lo sabe. Es para barrer, es para trapear, es para lavar, ¿no? A eso te refieres, mi querida Mac. ¿Quién anda por aquí? También mi querida Mari Muchos Números, que nos regaló una foto espectacular del amanecer del día de hoy. ¡Guau, eh! Muchas gracias, gracias, gracias a todos los que están enviando lo que son sus mensajes. Y ya arrancamos con la pregunta mañanera de este día. Cuéntanos, ¿cuál fue la canción de tu boda? A través del 777-499-1991, ¿cuál fue la canción de tu boda? También le mandamos muchos saludos a María Elba Morales, también fan número uno de la 99, mi querida María Elba. Te mandamos un gran abrazo de oso y gracias por compartir con nosotros todas las mañanas. Y ahora sí, dinos, ¿cuál fue la canción de tu boda? De eso estaremos hablando el día de hoy, de bodas. Música para boda en este sábado, ¿qué les parece? Para todos aquellos que se van a casar o que igual pues ya se casaron en este año o hace muchos años, pero seguramente recuerdan pues esa canción que fue de su boda, la del baile. Esa que seguramente bailaron con su pareja y que los hizo muy felices, o que las hizo muy felices. Así que platíquenos a través del 777-499-1991 en un mensaje de voz. Yo escucho todos los sábados de Buenas con Miguel. Y ya me dices, ¿cuál fue la canción de tu boda? Tenemos invitaciones para el desayuno de Mamás 99. Que no se te olvides, este miércoles 13 a las 8:30 de la mañana en el Hotel Villa del Conquistador, aquí en Cuernavaca. ¿Listas para ganar sus invitaciones? Recuerden que son invitaciones solamente para mamás. Si tú te ganas una invitación, tienes que ser mamá, obviamente, y tienes que llevar a otra mamá. Sí, es invitación doble. No se vale llevar a los hijos, no. O sea, bueno, en este caso, varones. Me refiero a que queremos puras mamás 99. Ya sabes, invitas a tu amiga, a tu comadre, a tu mejor amiga, a tu hija, si también ya es mamá, ¿sale? Es un desayuno para mamás 99, solo mamás, no esposos y no hijos, y una vez se los digo, ¿eh? Porque queremos hacerles una fiesta muy especial para ustedes en este desayuno que está planeado ya para que salga padrísimo. Así que, más bien, para que salga madrísimo, sería así lo correcto. Bueno, vámonos con más música. Y hablando de canciones de boda, pues esta es una de las que a mí me tocó escuchar muchas veces en varias bodas. Yo creo que hace unos 20 años o más. Esta canción que se llama El Privilegio de Amar, de Lucero con Mijares. ¿Se acuerdan ustedes?

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0: 7 de la mañana, ya con 26 minutos. Eso fue Houdini de Dua Lipa, aquí en la 99 de Buenas con Miguel, en este sábado, 9 de mayo. Ya mañana es día de mamá, Espero que ya le estés celebrando desde el día de ayer o también hoy, inclusive mañana, seguramente desayunos, comidas, convivencias y demás. Celebra y apapacha mucho a tu mamá. Nosotros tenemos desayunos para mamás 99. Recuerda, es el próximo miércoles 13 a las 8:30 de la mañana en el Hotel Villa del Conquistador, porque por supuesto que tenemos que celebrar a nuestras mamás 99, y por eso la pregunta mañanera de este día es: ¿cuál fue la canción de tu boda? Ok, pues sabes que, Mike, no tuve boda, pero esta canción también es muy especial para nosotros, porque como pareja, ¿qué crees? Nos conocimos con esta canción y cada vez que la escuchamos, pues la hacemos nuestra. ¿Les parece bien? Por si no tuviste boda, no te preocupes, hay mucha gente que no se casó, no tuvo boda, así oficialmente, pero sí vive con alguien y hoy en día es su pareja y es su familia, ¿no? ¿Qué nos dice por aquí la familia Oso? Hola, hola.
1: Hola, Mike, buenos días. Te saluda la familia Oso, camino a la playita. ¿Gustas?
0: Sí, gusto.
1: Pues te platico que la canción que nosotros bailamos en nuestra boda fue una combinación de una de Carla Morrison con otra de los Caligaris. ¡Órale! Que fue muy divertida. Saludos.
0: Oye, qué padre y qué modernidad. No había escuchado que Carla Morrison sonara en una boda, pero bueno, sí tiene toda la vibe Carla Morrison, ¿no? Para una canción de boda. ¿Y cuál podría ser? ¿Cuál podría ser de Carla Morrison? Bueno, ahorita vamos a buscar una, ¿no? Que hay muchas que van muy ad hoc de Carla Morrison, que no es una artista pues muy comercial o popular, sin embargo, es una gran artista, ¿eh? Inclusive estaba leyendo por ahí que uno de los artistas, no recuerdo si Billie Eilish, se inspiró en una de sus canciones precisamente con uno de sus videos. Algo así, creo que vi una entrevista, pero ni más ni menos que Billie Eilish se inspiró en una canción de Carla Morrison, imagínense. Son 7 de la mañana con 28 minutos, ahorita ponemos una de Carla Morrison. Oye, y por favor, dicen que el mar está caliente. Si te vas a Acapulco, me platicas, ya que estés por allá. Dicen que el agua del mar está caliente, que no está tan fría como en muchas ocasiones, y esto se debe a varios factores. Así que quiero que tú, como enviada especial de Buenas con Miguel, que vas a la playa, si es que vas a Acapulco, nos mandes tu reporte, ¿no? De si realmente el agua del mar está caliente o no. Vámonos con más música aquí en la 99 de Buenas con Miguel. Sigue mandando tus mensajes de voz para participar y ganar. ¿Cuál fue la canción de tu boda?

0: aquí seguimos de buenas con Miguel Carla Morrison. Y eso que se llama Hasta la Piel. Muchísimas gracias por ponerla también, productor. Y seguimos preguntándoles en esta mañana de sábado, ¿cuál fue la canción de tu boda? Ok, a lo mejor no te has casado también, ¿no? ¿Cuál quisieras que fuera la canción de tu boda? ¿Alguna vez lo has pensado? Yo varias veces, Tengo varias, pero ¿saben qué? Todas son en inglés. Sí, como que me gustan más las canciones en inglés que en español, definitivamente. En general, y si hablamos de momentos especiales y de boda, yo ya pensé en varias en inglés. Así que, ¿cuál creen ustedes que me quedaría perfecto para mi canción de boda? Díganme a través del 774-991-991 y ustedes también compartan cuál fue la canción de su boda. Recuerden, y si no se casaron, no hay bronca, ¿eh? Díganos, ¿sabes qué, Mike? Pues no nos casamos, pero sin embargo sí tenemos una canción y es esta. Y cada vez que podemos la escuchamos, cantamos o bailamos, también se vale, ¿eh? Hola, hola.
1: Hola Mike, buen día. Yo estoy de buenas con Miguel en este sabadito. Y bueno, la canción que yo bailé en mi boda fue la de El Divo, la de Hasta mi Final. En ese año estaba muy muy de moda la de Perfect de Ed Sheeran. Pero sí, como que en todas las bodas la bailaban. Y lo que nosotros hicimos fue de una coreografía que vimos en un video de esa canción de Perfect, la adaptamos a la de Hasta mi Final del Divo, y pues así hicimos nuestra coreografía de nuestro vals. Ojalá me pudieras regalar mis invitaciones para el desayuno, por favor. Muchas gracias, excelente sabadito.
0: Gracias, ya tienes tu invitación. Más tarde te confirmo, pero mientras tanto, mándame tu nombre, por favor, y más tarde te confirmo, tienes que pasar por tu invitación de lunes, pero ya te doy datos, ¿sale? Que tengas excelente sábado y gracias por compartir con nosotros. Fíjese que sí, que esa de Perfect Day Sheeran estuvo muy de moda. Un amigo se casó precisamente con esa canción. No pude acudir a su boda porque yo estaba de viaje, pero sin embargo me dijo, Mike, mira, te comparto precisamente los momentos de mi boda. Le mando un gran saludo a mi querido César Nateras, que pues no pude estar en tu boda, amigo, pero esa fue su canción, Perfect Day, Sheeran, si no me equivoco. Pues hay que ponerla, ¿no, productor? ¿Qué te parece? ¿La ponemos ahorita o después de la pausa? Bueno, sigan enviando lo que son sus mensajes de voz, 777-491-991, y díganos, ¿cuál fue la canción de su boda? ¿Fueron muy cursis? ¿Pusieron la que estaba de moda y todos querían bailar? Platíquenos.
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0: ustedes, Miguel.
1: ¡Ay, ay, ay! Aquí seguimos de buenas con Miguel. Oye, ya vienen los cumpleaños, ¿para qué me están recordando? Sí, es cierto. Mes de cumpleaños también, ya saben, el 18 de mayo es mi cumpleaños, ¿eh? Así que vamos a celebrar juntos el próximo lunes 18 de mayo. Pero mientras tanto, seguimos compartiendo lo que son canciones de tu boda o esa canción especial que es de tu pareja también, si es que no tuviste una boda o no te casaste, pero vives con alguien, ¿no? Y formaste una familia. O andas de novio o andas de novia ahorita y ahora por esa es su canción. Cuéntenos, ¿qué nos dicen por aquí? Hola, hola.
2: Hola, yo escucho la 99 de Buenas con Miguel.
1: Ah, caray.
2: Pues, la verdad, yo no recuerdo la canción cuando me casé, pero ahorita la canción que yo pondría sería la de la de Bruno Mars, la de Rick's It's All, algo así. Que significa arriésgalo todo. Creo que sería una de las canciones super guau, porque su significado de verdad que te llega. Que tengan excelente día y ojalá me gane boletitos para el desayuno. Muy buen día, de buenas con Miguel.
1: Muy buenos días. Pero ¿cómo que no te acuerdas de la canción de tu boda? Eso muy mal, ¿eh? No manches, no. Bueno, vámonos con más música. Sigan enviando sus mensajes de voz. Si nos acabas de sintonizar en este sábado, estamos de buenas con Miguel. Y estamos hablando de las canciones de boda. ¿Cuál fue tu canción de boda? Dinos al 774-991-991. Manda tu mensaje de voz diciendo: yo otros sábados también escucho de buenas con Miguel.

0: 8 de la mañana, ya con 18 minutos. Eso fue Jesse Joy. Y eso que se llama Respirar, aquí en la 99 de Buenas con Miguel. Estamos con este tema del día de hoy. Pregunta mañanera también. Canción de tu boda. Cuéntanos cuál fue. Escuchemos qué nos dicen. Hola, hola. Hello.
1: Hola, Miguel. Buenos días. Yo soy Margarita. Yo, que me acuerdo de mi boda, fue que me tocaron la de Ese par de anillos y la de Todo me gusta de ti cuando la bailamos hace 25 años. Órale. Claro, fue una boda espectacular, de sueño. Fue algo que una toda mujer siempre nos emocionamos, ¿no? Cuando nos vamos a casar con el hombre de tus sueños. Pero desgraciadamente ya falleció, apenas cumplió 2 meses de muerto. Pero no te creas, fue algo muy bonito y algo que nunca voy a olvidar. Gracias, Miguel. Y espero ganarme unos boletos para el desayuno.
0: Por supuesto que sí. Te mando un gran abrazo.
1: Gracias, Miguel. Buen día. Saludos.
0: Buenos días. Buenos días. Gracias por compartir también este momento con nosotros aquí en la 99 de Buenas con Miguel. Te mandamos un gran abrazo lleno de mucha fortaleza. Y qué bueno que tenemos la oportunidad también de recordar, pues en este momento, pues ese momento también tan feliz que tuviste hace ya muchos años con esa pareja que tú decidiste unir en vida y que por supuesto el día de hoy desde ya, desde el cielo, desde donde está, también nos está escuchando y te está viendo cómo te acuerdas precisamente de ese momento con esa canción. Te enviamos un gran abrazo y mándame tu nombre. Recuerden, más tarde yo los estaré notificando, ¿eh? Para que estén ustedes pendientes prácticamente yo creo que por la tarde, ¿ok? Pero aquí estoy checando todos los audios que ya están pasando. Solamente mándenme su nombre. Si escuchan su audio que pasa al aire, me dices, Mike, pasó mi audio al aire, este es mi nombre y ya les doy indicaciones más tarde.
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4: Son las 8:20.
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2: Son las 8 con 40 minutos.
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0: Seguimos con más aquí en la 99 de Buenas con Miguel. Gracias por estar con nosotros y seguimos también escuchando lo que son sus audios respecto a esta pregunta del día de hoy. ¿Cuál fue la canción de tu boda? Recuerda que te puedes llevar invitaciones para que te vayas al desayuno de Mamás 99 este próximo miércoles 13 de mayo en el Hotel Villa del Conquistador. Escuchemos qué nos dicen.
1: Muy buenos días, Mike. Yo escuchando la 99.1, como siempre. En este sabadito, antes de irnos a la trabajación, te platico, la canción de mi boda fue Luz de Día de Enanitos Verdes. Esa fue la que escogimos para nuestro vals. Hasta el día de hoy, bueno, ya en este mes, si Dios quiere, el 24 de mayo, cumplimos 24 años de casados.
0: ¡Wow!
1: Saludos, excelente sábado.
0: Excelente sábado para ti, gracias por compartir también con nosotros 24 años. Ok, pues muchas felicidades y gracias por estar con nosotros de Buenas con Miguel. Ya tienes tu invitación, mándame tu nombre y más tarde te doy indicaciones. Escuchamos Luz de Día de Enanitos Verdes, productor. Aquí está para ti.
2: Hola, Mike,

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1: Son las 9 en punto.
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0: Continuamos de buenas con Miquel, aquí en la 99, tu estación favorita en Morelos, en este sábado caluroso. Gracias por compartir con nosotros pues sus canciones y esos momentos de boda tan especiales que seguramente a lo mejor luego se les olvida, ¿eh? Por eso yo vengo aquí a recordárselas el día de hoy. Bueno, a recordarles la canción. Bueno, escuchemos qué nos dicen por acá. Hola, hola.
1: Hola, Mike, buen día. Yo siempre de buenas, yo siempre con Miguel. Fíjate que... nosotros estamos casados solo por el civil, pero tenemos una canción que, como dices, creemos nuestra. Se llama Me gusta cómo eres, de Jarabe de Palo. Y todavía tenemos la promesa de la boda por la iglesia y la intención es bailarla también. Saludos, que estés muy bien.
0: ¡Órale! ¡Qué buen recuerdo! Y ahí está entonces la meta o propósito de casarse por la iglesia. Fíjate que esa canción nunca la he escuchado. ¿Qué te parece, productor? Si la ponemos, vamos a buscarla. Y si la tenemos, te la ponemos, ¿va? Gracias por compartir con nosotros.

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2: Son las 9:20.
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0: el 777-499-1991 para que ustedes nos sigan compartiendo pues sus mensajes de voz y nos platiquen cuál fue esa canción de boda. O si no se han casado, pues a lo mejor tienen una canción que es la de ustedes, ¿no? Como pareja, platíquenos, escuchemos qué nos dicen en esta mañana a través de sus mensajes de voz. Hola, hola.
1: Escuchando la 99 de Buenas con Miguel. Mi canción de boda fue la de Phil, de Robbie Williams. Esa se la dediqué cuando le pedí matrimonio. Desafortunadamente, pues mi esposa ya no está entre nosotros. Pero esa fue. Y cuando pues me casé, esa fue la que bailamos. Y mi hija, cuando cumplió sus 15 años, esa fue la que bailó Phil, de Robbie Williams.
0: Oye, qué buena rola es esa de Robbie Williams, ¿eh? Me gusta mucho. También la ponemos, productor. Oye, te mando un gran abrazo también a tu esposa que está hasta el cielo y seguramente pues desde allá nos está escuchando y le dedicamos también esta canción para que recuerdes ese momento también especial de tu boda. Gracias por compartir con nosotros y te mando un gran abrazo también lleno de mucha fortaleza y gracias por compartir estos momentos con nosotros aquí en la 99 de Buenas con Miguel. ¡Woo!

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1: Son las 10 con un minuto.
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0: sábado. Recuerden que también ya viene la carrera Hits 99, no se la pierdan, ¿eh? Vayan a la 99.com, ahí busquen el banner de la carrera, le dan clic y ya los manda para que hagan el preregistro. Aprovechen que es fin de semana y hagan este preregistro ya. Y nosotros continuamos aquí en la 99, pues también con sus audios, donde ustedes nos platican precisamente, pues, cuál fue su canción de boda. ¿Qué hicieron ustedes pues en sus bodas? ¿Qué canción bailaron? ¿Cuál fue el vals? ¿Qué nos dicen por aquí?
1: Hola Mike, buenos días, aquí saludándote. Mi nombre es Miriam y te saludo de buenas con Miguel en los sábados. Y pues sí, mi canción que yo bailé cuando me casé fue la de ¿Qué precio tiene el cielo? De Marc Anthony. Fue una canción muy bonita que me gustaba mi esposo y a mí. Y la verdad sí nos gustó mucho y la disfrutamos muchísimo.
0: Perfecto, muchísimas gracias por compartir con nosotros, ¿eh? Y aquí seguimos de buenas con Miguel. Sigue participando con nosotros, 777-491-991.
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3: Son las 10:21.
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0: Estamos de buenas con Miguel. Oigan, por cierto, ya va siendo hora del desayuno, el almuerzo, antógenos. ¿Qué van a desayunar el día de hoy? ¿Qué se les antoja? ¿Qué prepararon ya? O si tienen ustedes ya listo el desayuno. O inclusive ya están ustedes haciendo pues taco placero o huevito con jamón. No sé, a lo mejor ya se fueron a la pancita, a la barbacoa. Antójenme, por favor, porque yo no sé qué desayunar. Así que es un buen momento para que ustedes también me digan, Mike, te recomiendo que vayas a desayunar a este lugar. Te va a encantar y todo está muy rico. Sí, ahora recomiéndame lugares para desayunar en lo que es nuestro Cuernavaca o en Morelos, ¿eh? No importa dónde es, yo voy. Y mientras tanto seguimos escuchando qué nos dicen con el tema del día de hoy. ¿Cuál fue tu canción de boda?
1: Hola Mike, buenos días. Aquí de buenas con Miguel. Oye, cuando yo me casé, estaba de moda Enrique Iglesias. Y había una canción muy bonita que se llamaba Por Amarte. Esa la pusieron en mi boda, pues ya llovió. Pero bueno, me encantaría ir a desayunar con mi hija, la familia Rodríguez. Y te mando un abrazo, un excelente sábado. Gracias, Miguel. Somos dos nada más. Bonito día, bendiciones.
0: Bonito día y gracias por esos saludos. Y sobre todo por esa canción que sí me acuerdo de ella, Por Amarte Así. Creo que era también canción de una novela que se llamaba Marisol. Qué oso que me sepa eso, caray. Pero bueno, seguramente alguna vez ustedes vieron esa novela. Ya estás, pues la ponemos.

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3: Son las 11:02.
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0: De buenas con Miguel. Oiga, gracias por compartirnos lo que son sus momentos, esos momentos especiales, pues un momento de boda con la canción de tu boda. Yo supongo que les trae buenos recuerdos. Digo, no sé si actualmente ustedes continúen casados o casadas, pero sin duda fue un momento importante para ustedes, el hecho de que hayan decidido pues unir su vida a alguien y que ese día especial, pues una canción también los haya representado o los haya acompañado como el primer baile. Escuchemos qué más nos dicen. ¿Cuál fue tu canción de boda?
1: Yo aquí escuchando la 99 en un día sábado de buenas con Miguel. Mi nombre es Aurora. Hoy te escucho desde la Quintenango, Morelos. Está riquísimo el clima, un calorcito, qué rico. Y pues mira, yo no soy casada. Yo pensaba casarme, tenía todo preparado, todo. Pero ya no me casé.
0: ¿Qué pasó?
1: Y pues la canción que mi ex prometido y yo empezábamos a bailar es la de Chayanne, lo dejaría todo, y pues bueno, así pasan las cosas. Soy de la idea que una traición no se perdona. Sí. Te mando un fuerte saludo, Mike.
0: Fuertes declaraciones. Oye, tranquila. Ya aquí hasta la traición apareció, caray. No, pues mejor ni te ponemos la canción, si no te vas a acordar y luego le vas a mandar un mensaje para decirle traicionero. Hay que ponerte traicionero. Acaba de pasar ahorita Sebastián Yatra, creo, hace un rato. Bueno, pues vámonos con música. Lo dejaría todo, pónsela, mejor sí, productor. Aquí está Chayanne.

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3: Son las 11 con 21 minutos.
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0: ¡Hoy! Oh, aquí seguimos escuchando sus audios. En este sábado delicioso, como bien dicen, el clima delicioso, está como hasta bochornoso un poquito, ¿no? Por el tema de que llovió en algunas partes, pues el día de ayer, viernes por la noche, a nosotros nos tocó por la zona de Tlaltizapán. ¡Qué buena lluvia, eh! Pero ustedes cuéntenos, ¿dónde nos escuchan también llovió? ¿Cómo está el clima? Manden a través del 774-991-991 lo que son sus audios y cómo está el clima, por favor. Y mientras tanto, ya casi cerrando el tema del día de hoy, ¿cuál fue la canción de tu boda? Cuéntanos.
1: ¿Cómo está? Buenos días a todos. Estás para compartir la anécdota. Sí, Cristian. Cuando nosotros nos casamos, pues fue hace ya varios años, ¿no? No se usaba esto de poner una canción en la boda o algo así en la fiesta.
0: Pues ¿cuántos años
1: tiene?
0: Pero
1: cuando cumplimos 30 años, hicimos una celebración pequeña. Y en ese tiempo mi abuela sí dijo, yo quiero ponerles una canción. Entonces pues nos sorprendió a todos porque en plena comida le pidió ahí al norteño, había un norteño, estaba tocando, estaba amenizando, que sí se sabía la de Eslabón por Eslabón. Órale. Y pues como era un norteño el que amenizaba, pues sí, sí se la supo y pues la verdad fue un momento muy bonito que recordar. Y yo cuando escucho esa canción, pues me acuerdo mucho de ella, ¿no? Ya trascendió, pero fue un momento así bonito que todos recordamos con esa canción.
0: Órale, esa no la conozco, Eslabón por Eslabón. Vamos a buscarla y gracias por compartir también con nosotros. Ya ganaste tus invitaciones, recuerda mandarme tu nombre y ya te notifico más tarde, ¿va? A todos los que están escuchando sus audios, mándeme su nombre, por favor, y por la tarde ya les doy indicaciones. Vamos a seguir con más música aquí de Buenas con Miguel. Hasta aquí llegamos con este tema. Gracias por compartir.

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0: acompañarnos en este día sábado. Ya nos tenemos que despedir. Recuerden que yo voy a notificar a los ganadores y ganadoras por la tarde, pero si escucharon su audio al aire, mándenme de una vez su nombre, por favor, y más tardecito ya los notifico, ¿va? Para darles indicaciones para que pasen por sus invitaciones el día lunes a la 99. Nos despedimos con ese mensaje a ver qué nos dicen el día de hoy.
1: ¿Qué tal, Mike? Buenos días. Aquí escuchando la 99. Mi canción de nuestra boda es la de Miguel Bosé, Te Amaré.
0: Quisiera Órale.
1: Ver si puedo participar para los boletos para el desayuno para mi esposa.
0: Por supuesto que sí, cuenta con ellos. Eso sí, les recuerdo que las invitaciones son dobles, pero solamente para mamás. O sea, si te ganas la invitación para tu esposa, tiene que ir tu esposa, pero con otra mamá, ya sea a lo mejor la suegra, o a lo mejor puede ser también alguna amiga o una vecina, no lo sé, pero son para mamás, ¿eh? Para que no tengan ahí esa idea de que pueden acompañarse por los esposos. No, esos déjenlos hoy en la casa. No los lleven ni los hijos tampoco, ¿eh? A no ser que la hija sea mamá, entonces sí. Muchas gracias por escucharnos. A continuación van a estar en compañía de Ceci, que se está yendo hacia Chevrolet Jojutla. Ya andará por ahí en unos minutos más en transmisión especial desde allá, desde Chevrolet Jojutla. Y nosotros nos escuchamos el lunes de Buenas con Miguel a las 5:30 de la mañana, madrugadores. Y también dormilones, les mando un gran saludo.

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1: Son las 12 con 2 minutos.
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8: 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Adelante.
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1: 12 del día con 16 minutos, así es, familia 99. 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
4: Son las 12 con 21 minutos.
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2: Doce del día con 35 minutos, familia 99. 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
11: 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La fisioterapeuta Alicia Quiñones, especialista en suelo pélvico, destaca la importancia de este tema para mejorar la calidad de vida de las mujeres. 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

0: 12 del día con 55 minutos, así es, familia. 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
0: 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Nos tocó el clima un poco nublado, pero perfecto para una deliciosa paleta. Bueno, yo soy Ceci, me despido, pero nos volvemos a escuchar próximamente en otro enlace.

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3: Es la 1:03.
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3: Es la 1:21.
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0: Alicia,
1: Pedro Capó, Georgie Noriega, Rec 808, Shadow Towers,
2: Puerto Rico.
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1: Son las 2:01.
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3: 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Celebramos el mes de la mamá de la mano de Giovanna del Valle, quien vive la maternidad como un proceso de transformación constante, guiado por el amor, la conciencia y el aprendizaje diario junto a sus pequeños, Micael y Marcelo. Salud pélvica, el cuidado que mamá necesita. La fisioterapeuta Alicia Quiñones, especialista en suelo pélvico, destaca la importancia de este tema para mejorar la calidad de vida de las mujeres. 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Padel Cygnus celebró su primer aniversario con un macro torneo que reunió alto nivel competitivo, una gran comunidad y un sinfín de sorpresas. 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
2: Son las 2 con 20 minutos.
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3: Son las 3 en punto.
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2: Son las 3, con 20 minutos.
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3: Son las 4, con un minuto.
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2: Son las 4, con 20 minutos.
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2: 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Celebramos el mes de la mamá de la mano de Giovanna del Valle, quien vive la maternidad como un proceso de transformación constante, guiado por el amor, la conciencia y el aprendizaje diario junto a sus pequeños, Micael y Marcelo. Salud pélvica, el cuidado que mamá necesita. La fisioterapeuta Alicia Quiñones, especialista en suelo pélvico, destaca la importancia de este tema para mejorar la calidad de vida de las mujeres. 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Torneo de aniversario. Padel Cygnus celebró su primer aniversario con un macro torneo que reunió alto nivel competitivo, una gran comunidad y un sinfín de sorpresas. Eso y más en tu revista social Círculo M.
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1: Son las 5:02.
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2: Son las 5 con 22 minutos.
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3: Son las 6 en punto.
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